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estamos en vivo. Me estaban esperando gente. Bueno. Sí, tenemos que pedirle a Pastor Bichota que venga y que hable un poco de su evento. Mucha gente que pregunta. Bueno, ahorita mismo yo te voy a pasar toda la información. Realmente acá Junior me había enviado, así que ya te paso. ¿Cómo están, mi gente linda, maravillosa? A lo antiguo Haití. Saludo para todos los que me quieren y en especial para los que no me quieren. Pero yo siempre digo que esta vez Nayandera y Juá que Nayandera y Ju iba, ¿verdad? Mañana lo estamos disfrutando con todos ustedes. Bueno, estuvimos la gente que seguramente se estará preguntando por qué no estábamos ya desde las 6 de la mañana. O sea, 6 de la mañana entró el programa, pero justamente nos quedamos sin energía, así que recién regresamos por acá. Dice Tommy, saludo desde Foz de Iguazú. Saludo para vos también. Ángela Cubas, ¿cómo estás? Hola, Paola. Dice, hola, ¿cómo estás? Besito para todos mis seguidores de la cuenta de TikTok. Ya estamos en vivo a través de nuestra cuenta de TikTok. Hola, Pao, saludale a quien picó. Carlos Agustín, saludo para vos.

0: clásica Silver me recuerda mucho. Para mí, ¿a vos te gusta esta canción? Y crean, vea, ya me gusta. No, para todos los fanáticos de la tradición paraguaya, siempre hay una buena música. Julio César.
1: Ay, está
0: Julio César, váyame. Un saludo para Carlos Agustín. A eso que no te quieren, ¿eh? No. Por dos motivos, donde no hay un maigue. Lorenco y la che misma belleza. A la che simpatía. Oíma, che. Buenos días, Paola. Saludos desde Mayor Otaño. Somos la familia Duret Duarte. Hermoso tu programa, dice. Para Isidro Torres. Saludos para Tina Duarte.
1: Con música paraguaya.
0: Por ella tú haces Silver.

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0: Me mira, ya el lorito, oiga, si lo es. Y si toma, maño, completamos, Juana. Flaco Torres. Que ya. Isidro, Nande Cuay, Silver, pea, el Flaco Torres, peña, me chupete, y que ese presidente, ve, a Pepe, ja, ego cuanga, privado, no me lo en cuenta, o revisa paiteja, o pello aceptar, desconocido, no, y chupete, envíe el código, será, sí.

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Oiga, ya. Pa' mi permiso, me voy a decirles la música. Y luego el guapa y te voy a dar y permiso a que me haga con su lorito. Oiga. Bueno, va a cambiar, dice el nombre, mi querido presidente. Si quieren verle a Sultán del Este en pista, tienen que seguirle ahí a mi presidente Isidro Torres. Sí. Flaco Torres, el popular jinete Flaco Torres. Sí, lo tiene que poner su TikTok. O digo, privatizado, ¿eh? Sí, lo hermano. Comisario, weón. Yo me veo contra las páginas. ¡Que toma la música! ¡Reina Sherena! ¡Sherena y Mina! ¡Qué hermosa ya sos! Dice, saludo desde Villa Rica. Gracias, che corazón. Saludo

hoy para la cierto. Saludos desde Buenos Aires, dice. Saludos, Roberto, para vos también. Buen día, saludos desde Yutuca, Zapá, amiga. Éxito siempre, dice. Muchas gracias. Por acá nosotros estamos en vivo. Ahí está DJ Silver. Tienen que ir pidiendo sus canciones. Estamos en vivo y en directo para todos ustedes. O andas a Ejina Radio Online, lo mitad, ¿eh? Ahora andas ahí, hoy Radio en Bagsibop. Ahora es la Radio en Bagsibop y Yerendose. A la gente que está queriendo saber dónde nosotros estamos. Estamos en la 92.5. Buen día, Gabriel Baete.

0: nunca borro los mensajes de la gente que se pasa preguntando precio y nunca compra, ¿sí? A vos no te pasa igual. Por eso yo dejo luego ahí. Ani, de peche y chalana, pero yo guamo año. Algunos hay de precio y foto y vos te pasas pasándole y no te compran nada. El que quiere, pasa tu alias. Y ya está.
1: Si no regresas,
0: manda saludo a Rodrigo, dice. Estamos escuchando. Va, hey, Rodrigo y Escapini, va, bella, pues.

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Le pedimos disculpas a todas nuestras firmas comerciales porque estábamos sin energía eléctrica. Por eso estamos tratando de cumplir con ellos también. 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

estamos hoy de moda con Ape. Antes, la cuña cueran de auto, ahora, Pepe a pelande, allá. A coanga, si no tenés caballo, no te pelan. ¿Verdad? Vos tenés que tener caballo, tenés que tener camioneta, ¿eh? Tendré que frecuentar jineteada, Pepe, la cuña cuera, ¿eh? Porque hoy cosé la cuñala. Cuando cambié, vea, si lo hice, voy a tomar de ejemplo tu shai. Cuando, mala cuña cuera, y ahora si no tenés caballo y no frecuentar la camioneta, mi andere coño, me camisao, mi arradade, mi arao, oye, Texas Ranch, ¿eh? Camisa garrote y mi orecua o wey chive hoy de nivel. Van a tener ecua o mía o mi marca la lana camisa, ¿eh? Bella, pago, van allá, allá, gente. Buen día, está súper tu programa. Me gusta como sos, dice. Muy alegre, bendiciones para vos, Sonia Elizabeth. No peche paiteco, van a. 0984810541 Luz, ahí está mi número. 0984810541

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1: Por esta gente no reclama plata, plata, no importa. 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
0: Mami, te he notado.
1: Mañana anda te paga y no la pende de dejar, o sea, pende de yo, ore curuti. Y me de cuadra no paga sella, o sea, ese V así, ¿no? Tú, ambas.
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1: Hola, ¿qué tal, hermosa? Dice, hola, Darío, va, te copio. Hola, Emanuel, ¿cómo estás?
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1: Yo ya, ya no me
0: dudas, no quiero
1: su... Bueno, ¿qué música quieren escuchar?
0: La
1: 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Ya, jueves, imagina. Jueves, imagina. Ahora viene por un mayor de la fin de semana. Cualquier día, cualquier hora, cualquier momento. Orero y quiero.

0: Selva también está escuchando la radio. Bien ahí.
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0: Tenemos 22 minutos de las 8 de la mañana. Vamos con más canciones.

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0: Buen día, Amba Eteco, y se saludo a la gente de Cruce Liberación San Pedro. Ahí va el saludo para ellos también, ¿eh? ¡Qué linda música! Lo estamos disfrutando en esta mañana del día jueves. Para nosotros ya inició el fin de semana.
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0: Vale un trago, imagínate. Imagínate estar escuchando estos temas ahí en

cuando empieza. Viste que cuando vos haces un evento y le animás mucho a la gente, por eso yo digo que los trabajos de los locutores es muy importante, porque nosotros somos lo que le entramos en la mente a la gente. Es importante también el trabajo del DJ, del operador, porque si Silver nos pone estos temas,

Le tenemos le tenemos a DJ Silver, que tanto nos ayuda para que nuestro programa

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Vito, muy lindo el cumpleaños de la mamá de Salvador. 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

0: Bueno, verdaderamente hermosas canciones las que estamos escuchando a esta hora de la mañana. ¿Cómo estamos?
1: Estaba bien.
0: Bueno, verdaderamente
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0: El temible jueves. ¿Por qué lo digo el temible jueves? Porque obviamente la prensa, las redes sociales, ¿verdad? Hacen que estemos así. Por el tema meteorológico. Según estaba viendo, ¿verdad? Creo que la lluvia ya cayó en Encarnación. El temible día es hoy. Según la meteorología y todo lo que ya escuché, todo lo que ya he visto, no va a ser tan intenso como el sábado pasado, el tema de la de la tormenta. Vamos a hablar de la tormenta, que hoy es el día que según la meteorología vuelve de vuelta a la granizada. Oremos, dejemos nuestras casas, obviamente, nuestros techitos. Paraguay no está preparado para lo que es este clima, ¿verdad? Meteorológico. Mucha destrucción en Asunción, parabrisas, muchas cosas. Entonces, vamos a encomendarnos a Dios, ¿verdad? En primer lugar, para que cuide nuestras vidas, nuestros móviles, porque todo cuesta y vos sabés mejor. Gente que trabajamos y luchamos por lo que queremos, ¿verdad? Entonces, que se congele todo esto y que no venga esa lluvia en el nombre de Dios. Que, todos tenemos una casa, un techo y mezquinamos todo porque todo es fruto del esfuerzo. Pero Dios es grande y nos va a proteger.
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0: Esto es Ya Tereré, mi gente hermosa, mi gente bella. Un ochín pinochín de octubre. Ocho pinocho.
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0: Rico Tereré, como siempre, con la mejor hierba del Pará.

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Como buen paraguayo, hierba mate la bombilla, señoras, señores. 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

Bueno, mucho ritmo por acá, mucho ritmo. Al fiel estilo de la doctora. Ritmo, alegría, buena vibra, ya te heré. 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

0: Pero se nos fue la energía eléctrica de juicio y te oigan a llamar a Pejina a situación de juicio. O sea, ojajo, ojajo. Por eso, y dije, le dije yo ahí al compañero Robert de la 94, a la gran puta, le dije, hoy que vine tan buena onda. ¿Saben por qué estoy así muy vulnerable? Les voy a contar la verdad. ¿Cómo te va? Solamente la persona que ya no le tiene a su mamá siempre me va a entender. Mientras que vos le tenés viva a tu mamá, hay hijos que no le valoran a sus madres. Mamá es mamá, tenga lo que tenga. Y ya hasta su plagueo, todo vas a buscar cuando se muera tu madre. Lo que más buscamos, su voz, su comida, todo buscamos. Buscamos sentarnos a tomar mate con ella, buscamos ese momento de reírnos con ella. Le voy a contar esto, muy lindo, hoy amanecí así vulnerable, ya lloré mucho, les cuento. La única persona que a mí me quita mis lágrimas es Agustincito y mi madre. Por otra persona yo no lloro, porque nadie se merece mis lágrimas. Ya lloré mucho, le soñé toda la noche a mi mamá. Habla mamá de mí, me da la puta. Y se le soñé a mi mamá así como si fuera, y Dios mío, dije yo, y le agradecí tanto a Dios y le dije a mamá, gracias mamá por aparecer en mi sueño, le digo yo, ¿entendés? Porque solamente la persona que le ama a su madre y le ve en sueño, es como si fuera que le tiene vida, ¿entendés? Y lloré tanto, Dios mío, que mis ojitos están todos chiquititos. ¿Sabes cuál es a mi niño? Y gente, lloré tanto ya. Solo porque le soñé. Imagínense lo que es el poder del sueño de tu mamá. Y solamente quienes ya no le tenemos, valoramos esas cosas. Y vos, maldita perra. Maldito perro. Vos que le tenés a tu mamá viva. Plaga lo que sos con tu mamá. Valórenla a su mamá. Total. Plan de cuñango, ya está. Ahí tu amiga, tu ñembo amiga, tu ñembo amigo. Nadie va a estar contigo cuando más necesitas de carruaje. Nadie. Por más plaga que vos seas, tu mamá, el corazón que tiene, te va a decir, bueno, se me está bien. Te va a recoger hasta con tus hijos de yegua. Porque sos plaga y sos yegua. Te olvidas que tenés una mamá, la que te acogió, la que te crió cuando no tenés nada. Siempre tu mamá está contigo donde yegua. Malditas hijas, mierdas de hijas. Las que son así, obviamente, ¿verdad? Las que son buenas hijas no tomen a pecho, ¿verdad? No, no, doctora, yo soy buena hija. Un paseíto. Sabrositos. Va, einan de suerte, bey. No sé, ne mandere vende, bey. Va, ve, no sé, inde. Y obvio que no te va a salir nada de carruaje. Si no le ayudas a tu mamá. Ayudarle a tu mamá. Comprar su medicamento a tu mamá. Qué bonito sentir. La vida de una madre es demasiado grande. La vida es el tesoro más hermoso del mundo. Es la madre. Con las cosas. Te llevo a maldita. Ayudarle a tu mamá. Y no seas más plaga con tu mamá. ¿Está bien, pa? A ver si tu amiga, esa estúpida, esa yegua, está contigo cuando más necesitas. Eso va para todas las hijas malditas y los hijos también. Quienes son buenos hijos, aleluya, mi señor. Sean buenos hijos y serán bendecidos. Vas a ver cómo tu corazón y todo lo lindo va a venir en vos. Todo lo lindo va a venir en vos, mi amor. Anda a pedirle perdón a tu mamá. Yo sé que tu mamá... Tenga lo que tenga, siempre, porque otra, el nombre de tu mamá está escrito, Peixa Gepnaja, ey, nene, amiga, carruaje. Peixa índese. Esa te quiere tal vez porque seguramente le estás ayudando o te está ayudando monetariamente. Algo. A ver si cuando te caes, cuando siempre estás pobre, ¿quién va a estar contigo? Cuando te enfermas o cuando te accidentas, ¿a quién primero le van a llamar? A tu madre, le yegua maldita. A tu mamá ¿cómo le van a llamar? No le van a llamar a tus amistades. Si tenés tu papá, buen papá, porque el 99,9% de los papás son plata. Una cancioncita. A tu mamá le van a llamar. Hola, fulana, ¿qué tal? Tu hija cosa accidentó. Ahí pico le van a llamar a tu ñembo amiga. Qué bonito sentir. Tu mamá es la que va a dar un riñón por vos, una pierna, va a comprar todo por vos. Su alma va a vender por vos. Porque así pues somos todas las madres. Torecola, orecola, ñaneme, muy placo sos con tu mamá. Y tu mamá te va a venir, te va a tocar, te va a decir. te va a mirar.
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0: Y le va a dejar todo en manos de Dios. Porque ña fulana me embuca con las es y me embuca ruaje, pega con la y me embuca outa, outa. Por ya fulan de esos campañas. O vende Tiriguazú. Se me embuca ya sientaje y taja, y plaga y sundina. Pero en ese momento, esa mamá se va a olvidar de que su hijo plaga, su hija yegua maldita, le hizo mucho daño a su madre. Pero y me embungo cotéjese, y me embungo jazú. Ajá, es J-O-D-B, se me embuco así. Me puro camino así de plata. Ojo, tan de verdad. Esa es la mamá. Entonces, por favor, te pido, sé una buena hija. Anoche le soñé a mi mamá y estoy muy feliz. Muy feliz estoy. Cuando le pierdas a tu mamá, me vas a dar la razón y un día te vas a recordar de mi doctora, ¿sabes qué? Hoy sé tu dolor. Y cuando le sueñas a tu mamá, te vas a decir, doctora, vos sabes, Giselle, y le soñé a mi mamá.
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0: Por eso ese tema, este tema que están escuchando, le dije a mi compañero Silver, le dije, tócame ese tema, le digo yo. Porque ese tema siempre le canta a mi madre, porque ella siempre será mi reina. Amor, mi madre.
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0: Pero que te sirva la puteada que te di.
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0: O sea, una buena hija, Jaika, tú. Aguachan de suerte, Jay.
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0: Este tema le dediqué a mi madre. Siempre, cuando me he visto. Ustedes siempre les comento que yo pongo mi JB, la tapota de mi dormitorio. Y le digo a mi mamá, está la foto de mi madre en mi dormitorio. Y le canta y le baila a mi madre.
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0: Me voy a la música con vos, como siempre, con toda la potencia, con toda la buena vibra, con toda la energía y el amor a nuestra mamá. 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No es Día de la Madre, pero todo el día tiene que ser el Día de la Madre. 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Este tema que me transmite frescura.
1: A ver.

0: Bueno, dice, está con todo. Hola, Nancy, ¿cómo te va mi vida? Ah. Estoy escuchando tu programación, excelente, todos los días te escucho. Sí, solo sí. Mi mamá que está de cumpleaños. ¡Qué gusto, mi vida! Sí. Felicidades a la reina de tu corazón, mi amor. Nancy Aguayo le saluda a su mami, pero un baile chico que al año de su oña emocional a su oyente de Ila y Sugrera. Ay, no vea, Nancy. Pero bueno, saludos a esa mamá hermosa que te mandas, mi querida Nancy. Que la disfrutes. Bendecido jueves, reina, gracias. Liz en sintonía, gracias, gracias, gracias. Lo conocí en ahí. Hoy no es cualquier día, me dicen, no, hoy es día de tormenta, hoy es mi cumpleaños, ya está asado, buena esa. Hoy es un día maravilloso, me dice Elizabeth Vera, qué gusto poder saludarte. Es un honor para mí saludarte en tu cumpleaños, mi querida. Elizabeth Vera, muchas felicidades. Fiel oyente, pero de fiel te estoy hablando. Saludos, mi amor, feliz cumpleaños. Hola, Jorgito de mi vida, ¿cómo te va? Dice, buenos días. Dice, la mujer de la IA. Jorgito de mi vida, te adoro, gracias. Saludos también a mi querido Chiquitín, que está en sintonía. Saludos, mi vida. Te extraño, mi hermano.
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0: Barcilisa Guayo se llama la mamá. Bueno, saludos a ña Barcilicia. Acá te saluda tu hija encantadora, Nadia Guayo. Amo tu programa, gracias, mi amor. Yo también te amo por ser parte de mi programa. A cada una de las personas mi corazón les pertenece. Gracias, gracias, gracias. 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Y la mañana está con todos, señoras y señores.

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1: Claro que tenés que ponerle mucho remedio a tu tereré. Mucho remedio, mucho remedio. Tanta gente linda en sintonía, me encanta. Ay, ay, ay. 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

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Vamos, y atiende hasta las 18 horas. Con amor y con cariño, mi gente.

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0: 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Seguimos, conectamos con la gente a través del 73530-18 WhatsApp edición Juernes TVT.
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0: Bueno, saludamos ya a la gente que toma nuestra señal desde Ciudad del Este 92.5 FM Universo.
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0: 94.9 desde Puerto Guazú, Argentina. 94.1 desde Cedrales. 90.1 desde Naranjal. Las radios quitamos nuestra señal.
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0: Como hace 22 años en forma ininterrumpida a estas horas de la mañana. Saludo al querido amigo Lucho. ¿Cómo es? Bueno, Lucho. Valdivia. Pichihuape. Valdivia, ¿dónde te vas? ¿A Valdivia o Pichihuape? Ojo, latinos y mañana en dúo. Hoy por Chile, Pehuatón.

0: Porque, a ver, vaya que lo usted decía.
1: Trailer Smoking Marantú.
0: Va.
1: Pues ya ella usa tallarín con carne.
0: Tallarín con carne.
1: Con ensalada. Ya como hay que haber ensalada de fruta.
0: De estado, ay, pues, Pepe. Oye, ¿me dice? Ay, todo, tío.
1: Empanada, tallarín con carne.
0: Tallarín con carne. Ay.
1: Vacío, venga la llanta del tema.
0: Como más, dilo, mi
1: tal. Ya, compañera.
0: Bueno.
1: Ya puedo venir a nivel porque también está algo, ¿no?
0: Bueno, ya está.
1: Tabuchi.
0: Tabuchi.
1: Tallarín, si uno de estos años va.
0: Sí. Bueno.
1: A ver, vende esa baiteta,
0: Bueno.
1: Ya puedo venir a pedir. Trailer, hemos que ir mal, tú. Sí, señor.

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Si te toca, te toca. Así como decía alguien, cuando toca, toca, dijo la loca. 18 minutos en las 10 en Paraguay, 26 grados de temperatura, Jacupo.

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0: Buen día, buen día.
1: ¿Cómo estamos?
0: Maravilla.
1: Tallarín con carne, sí. Gutiérrez.
0: Bueno, bueno.
1: Ensalada de pollo.
0: Bueno.
1: Vea. Y a la que le envío regalo, ¿no?
0: Bueno.
1: Nina, ¿qué dice ahí tú?
0: Smoking Marandú Noticias. Hoy tenemos tallarín con carne y de regalo. A ver, de guarnición sería, tenemos repollo.
2: El Tabuchi de Ciudad del Este, Freddy Javier.

0: Buen día.
1: Buen día para vos, Freddy.
0: Buen día.
1: En sintonía total de tu programa. Con mi amigo Yaúl Malatrede. Tereré la tema, Freddy.
0: Sí, señor.
1: Acá en el kilómetro 18 con el amigo Chompy.
0: Bueno.
1: En sintonía ya de tu programa.
0: Dale, my friend. Ahí está con el Chompy. A ver, otro más. A ver. Más mensajitos. A ver. No sé, veo. A ver, ahí.
1: Ah, wey.
0: Tranqui.
1: No, es bien correcto. ¿Tallarín de carne o tallarín con carne? Vaya, tibio. ¿Cómo era el sistema ahí? ¿Tallarín de carne o tallarín con carne? Pues ahí sale.
0: Te voy a preguntar algo y vos contestame. ¿El tallarín, o sea, el fideo de qué se hace? ¿Se hace de carne o de qué se hace? Contestame vos. Ahí está la respuesta. Te contesté ya, sí, me imagino que no soy como Hernán Rivas, lleva el Yubapala título, me ha llevado abogado, ¿ves?
2: Ay, no te dije.
0: El fideo, ¿de qué se prepara? ¿De carne? Apurando, ¿veina? Vamos a hacerle mover su cerebelo.

0: 973-532-18.
1: No puedes pedir para la puerta de tranquilo, Paigo. Ajuste, estamos escuchando acá en la carpintería y portada en el 6 y medio. Gracias. Por la programa.
0: Gracias, my friend. A ver, más mensaje.
1: Aguanto Olimpia.
0: Gracias. Sí, sí.

0: o tallarín con carne? Masa y tibio, ¿cómo es el sistema ahí?
1: Bueno.
0: ¿Tallarín de carne o tallarín con carne? Pues ahí sale.
1: Reitero, el fideo, ¿de qué se prepara el fideo?

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0: llamó yo, ella cogió bien. No sé si me entendemos. Sí. O vale, manio, o sea, me entendemos. Ah, bueno, a mí llamó yo, ella cogió bien. No sé si me entendemos.
1: Apertado, papá.
0: Está pesada, ahí se va, güey. Era una pregunta, mi mamá, ¿había hacer cosas?
1: No, no, yo, no, tú sabes, para que haga trabajar tu mente nomás, tu mente.

0: que lo haya preparado, que lo haga en la silla, mi abuelo.
1: Ya igual, usted.
0: No, caro, sea, mi abuelo, ya caro, también ahí está, abuelo.
1: ¿Dónde está, sí?
0: Y esa mujer que tiene estómago de albañil.
2: Se habla de gran problema, Andrés.
0: Sígame.

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0: Buen día, buen día, buen día.
1: Oye, ¿puedes lo mirar?
0: Sí, señor.
1: ¿Puedes de TVT?
0: Sí.
1: A enviar este audio a vos, Raquel, porque última a Bebetín.
0: A la gran siete.
1: Se interrumpí, se oye, ese y el oreja.
2: Se puede hacer siendo
1: y el oreja que se puede ir también. No vendéis.
0: Es regalante.
1: La vaca, es mandé. Oye, la tiene.
3: Ay, ya te dije.
1: No, pues ya otro equipo con ese abeja. Pero con ahí puede ser.
0: Bueno, te escucho.
1: ¿Puedo mirar? ¿Puedes de TVT?
0: Sí, señor.
1: Para meter el tereré,
0: vea,
1: y falle que vea una.
0: Sí.
1: Y el ojón, ¿eh?
0: Totalmente.
1: Y por ser jueves.
0: Sí.
1: Tengo el agrado de saludar.
4: No lo puedo creer.
0: ¿A quién?
1: Cornudos.
5: Yo, mío. ¡Así venga, loco!
1: Sí, café.
2: Anique,
1: Aloncito.
0: Aloncito, gracias. Pues la juro y no macana.
1: Tía
0: Lorita.
1: Que semana ve y mañana cuela y justo la ñane programa.
0: Sí.
1: Macario no ñe.
0: Sí.
1: 150 mil veces más eso la un buen programa.
6: Falta de respeto,
1: programa.
0: Sí.
2: Además, ya hay
1: cuando esa Laura en América.
6: Te habla el gran problema de cuando en
1: caso cerrado. Doctora Ana Semana B. Ay, Jiménez Pilar y justo la ñane programa.
0: Sí.
1: Macario no ñe.

0: sí.
1: Marcelo Quintero, ¿dónde programan de ni esa Laura en América?
0: Novela.
1: Sino a tu
0: novela.
1: Caso cerrado.
0: Novela, hombre. Telefuturo,
1: Canal 9. Después de que tu padre le haga iniciar, amargada.
0: De tal.
1: Acario, soy cristiano, el corazón iba para apuntar doble.

0: justito que Osirio cuando estaba saliendo de su trabajo. O sea, Osirio, ya no iba a hacer.
1: Tú ya hablando de programa, o sea, el mundo lógico, o sea. Pero antes, doña, ambos huetan de mamisa.
0: Ah, bueno, bueno. Ah, debo ver ese. Ah,
1: no. Tú veías este mamisa.
2: Apuntó, papá.
3: No lo puedo creer.
4: ¡Están todos locos! ¡Están todos locos!
0: Silver sale relajado y escucha buena música. Estaba en la cela, mañana iba a apoyar. Se sienta y justito cuando se sienta ahí, prende su aire, arranca su vehículo, prende su aire para ir a descansar un rato, se va a poner las pilas, almorzar y después vuelve otra vez para el turno de la tarde. Y en ese preciso momento que enciende la radio, pasa algo. Prende la radio, alza el volumen y en ese momento suena. ¿Y quién vino? Vino, seguro que le conviene. ¿Quién será? ¿Quién vino?
5: Ser corno o no sé.
0: Si no escuchaste bien, Silver DJ, te voy a repetir otra vez el audio de él. De Macario.
6: Oye, jueves no me da. Jueves de TVT.

0: Allí que ves a un nene. Y él lo pumba. Y por ser jueves.
1: Sí.
0: Tengo el agrado de saludar a todos los nuevos. Conmigos. Para los cicatrices. Chica,
1: no lo puedo creer.
0: No, ya tengo nada, chica.
2: Amigue,
0: Alonso.
1: Alonso, duro.
3: Mira la duro.

0: Macario Doña Angel. Entonces, ¿cuántas mil veces más hace una? Es un güeyní. Es programa, ¿no? Sí. Güeyní programa.
1: Bueno, programa.
0: Me sorprende darme programa de güeyní esa Laura en América. O si no era tu.
1: Novela Turbo.
0: Caso cerrado.
1: Canal 9.
0: La Ana María por los programas.
1: Hace años que agua, puedo bañar y cuidado, ok, uy, güey. Mike,
0: sí, un año. Mario, soy yo, piano, el corazón, una para apuntar a los dioses. En el que viene, joven, yo me he pedido, porque hice un video, mi amigo.
2: ¡Están todos locos! ¡Están todos locos!
1: ¡Ah, la gran siete! O sea, ¿qué va? ¡Oh, muñeco, eh!
3: A ver. Está cuando llegue la radio, o sea. En voz repetilla, ese fallaba ahí, te imaginas. Pero, mami, se hace plague, ahí se pobre la solución.
1: Bueno. Es bogué. O si no, oro torturata toda la mañana, Sibler DJ. Ande, salamos a ese.

no cobra paiteta con ese barrio. Pero vos no tenés la culpa, ¿verdad? Pero o pego a alguien, güey. No tenés nada que ver. Alguien tiene que pagar. Plato roto. No tenés nada que ver con lo que pasó ayer, pero. Saliste sorteado. ¡Qué loco, o sea! Hola, Freddy, ¿qué tal? Está super programa. ¿Qué pasó, mi músico Macario? La licenciada acá, Claudia Recalde, quiere escuchar otro tema de Macario. Que le dedique, por favor, a la licenciada. Bárbara, eso de Macario. Prepárate. Landen Baracase, socios, a dedicate y música a la licenciada Claudia Recalde, que está en la ciudad de Hernandarias. Quiere escuchar tu dulce voz. Quiero su pendrive. Macario no vende pendrive. Él te va a regalar su música. Te va a hacer un video, pero él no regala pendrive. No, tampoco vende pendrive Macario. Ahora no sé si me está preguntando de Silver DJ. Te voy a pasar sus números a Yeure Sugar. Si querés el pendrive de Silver DJ, vamos a hacer también el número. Te cuento, no va a pegar ni Silver, no, pero no hay nada. Así que de vale, le así regalarme nada.

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De Macario quiero. Macario de Cane, a ver, licenciada Claudia Recalde, quiere un pendrive, ¿sí? Quiere que le fabrique un pedo. Oh, tú se deje. Se ve, pico, se usa todavía. Este parece se quedó en el túnel del tiempo. Se ve, pico, ahí todavía. ¿A por dónde, vos?

0: Se quedó en los 90 la licenciada Claudia Recalde. Quiero un CD. Muy pico la CD, todavía se fabrica, pero todavía por adónde, José.
1: Me mataron este, hija, en otra, otra vereda.
0: Ana, espera, ¿qué dijiste? A ver.
1: Ah, pues que dijo que Freddy me mataron este, hija, en otra vereda.
0: De la otra vereda. Anda, y cuál es ese, si vos decís, hermano. Es porque vos sabes. Ah, pues, no, oigo, si hay cuata. ¿Será que le gustan las dos cosas?

0: cantante, músico, cuartelero, año y coño, cocinar, armamento de todo el día. Oreco va a parar, oreco fusil, oreco pistola.
1: Tita.
0: No creo nada que sea de la otra vereda. Esto va a ser pues hay cuata ahí. Tampoco voy a poner la mano en el fuego.

Sí, se usa, yo tengo el tuyo guardado desde que lanzaste. Sí, pero eso hace muchos años que lancé. Es del 2000, cuando la primer año de Power Party, 2005, 2006, 2007. Hasta el 2018, por ahí. Lancé discos. Y después ya vino la era del pendrive. Después vino la pandemia y terminó todo el tema de CD. Ya no hice más, ya no lancé más. Hasta los 17 años creo que festejé el... Cada año que festejaba mi cumpleaños, aniversario del programa, lanzaba un CD. Hasta 17 años. No, la última hicimos en el... antes de la pandemia. Pero ahí ya no lancé el CD. Hicimos nomás unos enganchados. Pero ya no, la gente ya no quería CD, ya querían pendrive. Entonces, ¿qué hice? Agarré todo lo que tenía.

0: podía salir, no podía nada, o sea, de taro. No quiero asustarle, pero hace mucho ya se viene hablando que va a haber Nayeko otra pandemia. Parecido a lo que vivimos al 2020. Dicen que...
1: Cuando me decías,
0: no sé si es mentira, no, hay que estar nomás atentos. Obviamente vos no tenés, hoy en día ya no podés creer más en las redes sociales porque se pasan intimidando a la gente, queriendo llamar la atención, queriendo tener más adeptos, más vistas, con cualquier estupidez para hacerle temer a la gente. Entonces, hay un tipo que inclusive se mudó de Central para irse a la campaña ya de Suez. Compró una casa, vendió todo lo que tenía y ahí hace su contenido.
1: Seguimos con las
0: palmas. Y él el año pasado ya anunciaba que

0: Pancraso. Pancraso, ¿no ves esa mancha de las redes sociales? Solamente te dice las cosas como son. No, es que le baja la caña a las mujeres. Y las mujeres se molestan. Te cuenta la verdad de la milanesa.
1: Bueno, mi querido Freddy Javier. Tú me mandas el programa y gusta y te veía en tomba.
0: Sí.
1: Pero va, toma sea una tallarín de carne, tallarín de carne.
0: Tallarín de carne, maena. Ahora ya se prepara de carne la tallarín. Yo pensé que se preparaba de harina.

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0: 35 minutos del mediodía. Arriba, arriba, arriba, arriba, arriba, señores. Abuelo, güera. Baje, abuelo, güera. Caru, abuelo, asado. Ah, abuelito, asado. Caru, se entiende.
1: Y yo vendí sin tener la razón.
0: Su vida, su pasión, ya no ha puesto cambiado. No, acuerdo Caru y ella
1: abajo.
0: Lo único que quiere es comer nomás. Usa camión, ya, ya. Olvídate, muñeco.
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0: Qué loco, qué loco, qué loco, qué loco. Acuerdo Caru y ella. Estoy en 20,
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0: Porque. Es puata araña.

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0: por qué hicieron, muchachos. A ver.
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0: Desde Almagro, Buenos Aires, Argentina, en sintonía de tu programa, soy Raquel. Hola, Raquel, siempre está Raquel ahí. Gracias, Raquel.
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0: Excelente tu programación en sintonía desde Santa Rita, Full Power Party por la 90.1.
1: Más bonita del planeta.
0: 90.1 es Naranja. En sintonía Power Party, soy Mariela, desde Coatzacoalcos, Asunción. Baena, acerca la terminal.
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0: Y Coatzacoalcos, cerca del terminal, ¿verdad?

0: Me lee más arriba y un poquito más abajo de Guasati. Tengo entendido, la semana no hay más. Hace mucho que... Estamos escuchando tu programa desde tu parenda. Somos Daniela y Nayeli. Saludos, chicas. Déjenos en la sintonía de tu programa a través de la 94.1. Soy Marcos. Saludos, Marcos. Kilómetro 10, carrera de sintonía total de Power Party a través de la 94.9. Soy Jennifer Salcedo. Saludos, Jenny. Hasta Chile, guatón. ¿Qué pasa por Chile? Estaba por Valdivia nuestro amigo Lucho. Vamos al video. A ver, el video. Hola, tío. En balsa, bro. Se usa todavía balsa.
1: El amor.
0: ¿Qué es? Ahí con Beverly. ¿A qué? Hola, tío. De infancia, vamos a verlo. Acá en Paraguay lo que se usa es balsa. No sé, me extraña mucho que se use balsa por allí. Bueno, pues hay pucuta y mala visión. Bueno, ya está. Ojo, la tibuena. Ahí

Bueno, les comento que viene el temporal, intenso temporal en el sur del país. Vivienda quedó destechada, está fuerte. Yo estoy viendo acá informes que tengo acá en mi monitor. Tengo un monitor. Impresionante lo que es el temporal ahora mismo en el sur. Hay que cuidar que lo mira. Peño Catú, depende de vehículos. Catú Jave, dejen en los shopping, hablen con los guardias. Con los encargados, Aní. Así como pasó en Asunción, destrozaron vehículos que destrozaron. Rescate de joder. Ya está llegando el sur. Buena. Ahora mismo ya tenemos 29 grados, ya no hay sol, está bajando la temperatura. Y lleven paraguas, botan, hombre. Si es posible, no salen, ¿no? Si es para irse al shopping y eso, a

0: Así como fue el sábado. Para tener en cuenta nomás. 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

0: Señoras y señores,
1: con ustedes,
2: Freddy
1: Javier.
2: Bueno, este sí lo están haciendo. Do you wanna fun to me? 5 minutos de las 3 en Paraguay. Qué locura el clima, o sea. En algunos puntos de nuestro país está lloviendo torrencial. En otros lados, son las viernes.
3: Ahora,
2: a ver. Aquí tenemos nublado en este momento. Estoy mirando en el ventanal. Nublado. Pero hay sectores donde ya está lloviendo. La zona de Encarnación, sobre todo porque está viniendo de Argentina, del sur de Argentina. O sea, del sur para nosotros. Está entrando por Encarnación. Algunas partes ya lluvia, azapá lluvia. No, hombre, era. Pelle, cuidado que lo mira. Tome todas las precauciones. Ya lo caja, vamos a irnos a farrear en tal. No. Ahora este no es para ir a salir a farrear. Ni encuentro por allí. Ni menos puse el camión.

0: clima es impredecible, no sabemos. No hay que jugar con la madre natura. Simplemente por salir a manejar, quererse hacer el cheto, que nada, ya está mi camioneta, mi bro. Mi papá. No tengo problema, bro. A pejo de la cena, de ñame, pues ya.
1: ¡Están todos locos!
0: ¡Sí!
1: ¡Están todos locos!

0: Hits en Paraguay. Sol de vuelta. Estamos todos atentos, expectantes. Se van a acordar la época de la pandemia.
1: ¡Pega fuerte!
0: El tema temporal, todo el mundo está pendiente del temporal. Algunas partes ya está arrasando. Pero no es buena onda. No es el sol que arrasa a gente joven. No, olvídate, muñeco. Así que tomar las precauciones, si no, hasta eso está peitera.

sol radiante, sur fresco. ¿A qué? ¿Viento sur? Es una alerta meteorológica que se anunció ya desde ayer. Que no le sorprenda, que ande ningún. Happy Freddy, soy César Piris, excelente tu programa como siempre. Oye, mi. Oye, mocheto, vamos a jorrar, bro. Happy, o papo ya. Ereva.

8 por 200 dólares hoy. ¿Qué lo de tanto? Tengo la camioneta, mi bro. Obvio, con Atabuchi. Hijito de papá. Peso no es, güey. El día que su papá muera.

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1: Hola, aquí estamos, señores, a 18 minutos de las 3 en Paraguay. Qué locura ahí, pa' yo y hermano, mi sábado. Sí, a ver.
2: A mis cienes, Reidra. Oye, dama, oye, esta madre, Bucanan, Fogua.
3: Presente.
2: Vaya, buena.

más para cantarle todas nuestras músicas. En eso sí, buscan a otro level. Solamente la gente que no entiende toma Johnny Negro.

0: 23 minutos de César para hoy. Bueno, van a escuchar enseguida. Ella calmar a ese socio. Y con ella parece su abuelito. Abuelito puede atar cuando quiere comer, si ella Oscar Usema. ¿Cómo estamos? Estamos por poco no. Cuando quiere comer.
1: Ay, no te digas.
0: Le traes mandioca. Pancito, ensalada. Ella mismo va a picotear. Algunos se van de por su enfermedad ya. Algunos tienen enfermedades. No sé. Como diabetes y compañía. Son puatararas.
2: Falta de respeto, hombre.
0: No sé, yo a veces miro así, me enero a esa gente que parece

Mi abuelo vivió hasta 102 años. Y vos le decían, mis tíos, ¿verdad? Vamos a hacer asado, abuelo. Vamos a hacer asado, papá, le decían mis tíos. Y entonces, abuelo, asado timbo, ponele 20, 10 minutos que pusieron ahí el asado, están recién. O tibora moina, todavía ni pusieron la carne, ojo mal, hay platos ahí, el plato, tenedor y cuchillo, use más. Abuelo recién, el papá recién lo pusimos, todavía no va a estar, una hora, dos horas por ahí. Ah, use más. Veala, abuelo, puedo atar, abuelo.

Pero ya es la edad, qué sé yo. Sobre todo si tiene enfermedad y compañía. Generalmente los abuelos ya tienen sus remedios, todo programado y...

tardes, amigos. Después de una pausa comercial, vamos a estar escuchando nuestras canciones directamente de México. Preparen bucanas, que estamos llegando por allí, por Ciudad de México.

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0: Javier.
1: ¿Cómo estamos, yo, señores? Ya jaque, o alema. Baico, gorilese, ¿qué comemos hoy por tu house? No me mostraste nada, mi friend.

si eres, no sé, de qué competimos con esta, es tu producto. Ahí se ve rico, realmente se ve rico. O sea, algunos entran, otros no. A ver, este es el martes. Acá tortillita con fideos o poroto. Entra, entra.

0: Oye, dama, oye, no estamos de Buchanan's o what?
1: Lo que toma Bucana y Chía es otro leve, mi bro. Después toman lo que toman Johnny.
2: Voy a tomar Johnny, bro. Voy a tomar Johnny.
1: Mira, no entendéis más. No entienden nada de whisky.
0: Ay, no te.
1: Toma por tomar nomás. Para decir que toman Johnny. Cuerno partido por la mitad, no entiendo.
2: Por todo,
1: señores, ya Jaque Uma Silver ya están llegando por aquí. Está nerviosito y Silver.
3: ¿Qué no
1: te pasa, Silver?
4: Están todos locos.
1: ¿Algún? Si me vas a abandonar. Ey, Cosible, ¿qué te pasa, my friend?
4: Que te escribí con el alma. Chiquilla mía, si me dejas.
1: Jaque Uma, ¿qué toma, Elena? Me van a enviar ya su ubicación. Próximamente cantamos estas y muchas canciones más de la mano de Reconstrucciones y Planeta Market.

0: dedicarle algo, un caldito. Ahora edito el menú del martes de mi amigo Gorila. Poroto con fideo. Entra. Refino. El tallarín de marandú también. O sea, se va a ir. Bueno, me voy a almorzar y chau, te escucha. Ajá. A mí si lo cortase era. Sí, pues. Chau, chejo, señores, a tomar las precauciones con el tema del temporal que está llegando. Nos vamos con este clásico. Soy Freddy Javier, chau, chejo.
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1: ¿Qué va, muchachos? ¿Cómo están, hombre? ¿Cómo les va?
2: ¿Qué, Omar? ¿Cómo
3: está? ¿Listo?
2: Omar y Alex.
1: Alex, ahí viene muy triste, compadre. Le acaban de herir el corazón. Genio, tócale.

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Vamos arrancando Tradición y Folclore. Hoy jueves 8 de octubre. Arrancando nuestro cuarto encuentro de la semana. Saludos cordiales a todos quienes nos sintonizan como cada tarde. Hasta las 18:30, como siempre, vamos a estar acompañándole aquí a través de la radio. Ya habilitado nuestro número 0973

0: 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Aniversario ASO de Jinete Los Chaqueños de San Cristóbal. Invita a la querida amiga amazona Analía Díaz, la familia Díaz y comisión directiva. Esto va a ser en San Cristóbal, Alto Paraná. Domingo 25 de octubre, aniversario a sus jinetes, Los Chaqueños de San Cristóbal. Presencia, primera hora, de la gran banda de Utemía. Segunda hora, la internacional banda show Itapé. La invitación cordial para todos. Sábado 31 de octubre. Sábado 31 de octubre, aniversario fundacional de la ciudad de Juan León Mallorquín, la monumental gran corrida de toros, la fiesta brava, la fiesta taurina, presente para este gran festejo, aniversario fundacional de la querida ciudad de Juan León Mallorquín, sábado 31 de octubre, señores, local club Primavera de Juan León Mallorquín, la presencia del internacional Luis El Pila Ramírez, la gran cuadrilla de espectáculos taurinos, Los Payasos,
1: la alegría,
0: la presencia de Caracolito y Coquito, los mejores y más bravos ejemplares, toros de alto quilaje y de mucha bravura. Además, la presencia de la gran banda Show Tacuaral. Además, la presencia de la gran banda Show Tacuaral, la primera hora, segunda hora, banda red de los Hermanos Ríos. La invitación cordial para todos. 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Y el domingo 1 de noviembre, ya con todo lo que va a ser aniversario de las pioneras Amazonas Esteña, confirmadísimo, local Bloque Alto Paraná, señores, la monumental jineteada junto a la gran banda Revelación Guairá y como broche de oro, banda red de los Hermanos Ríos, invita a la licenciada Luz María Servini, comisión directiva de las Amazonas Esteña, domingo 1 de noviembre, local Bloque Alto Paraná. La invitación cordial para todos. 46 de las 4, bienvenidos, rumbo hasta las 18:30. Vamos arrancando tradición.

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1: Agrupación Sin Límite y este éxito. Compartiendo los mejores y más grandes éxitos. Repertorio de la música paraguaya, señores. 48 de las 40973 711-376. Habilitado para que puedan contactarse con nosotros. 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Estamos presentando tradición.

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1: Banda diferente de Santanilla, este éxito. Oye, estoy con la Icoan de Semba. Lindo tema, compartiendo señores los grandes repertorios de la música paraguaya. Pasaron

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Un saludo especial a la Amazona Esteña, la licenciada Luz María Servín. Ayer estuvo de cumple. Está escuchando la radio, más vale tarde que nunca. Saludos. Y a todas las personas que en la fecha están cumpliendo años, va nuestro saludo muy, pero muy especial. Ya con todo para lo que va a ser domingo 1 de noviembre. Primer domingo de noviembre. Primer domingo de noviembre en Ciudad del Este, local Bloque Alto Parendá, la Monumental Jineteada. Aniversario de las pioneras amazonas esteñas. Monumental Jineteada, local Bloque Alto Parendá. Junto a la banda Revelación Guairá, primera hora, segunda hora. La presencia de la banda Red de los Hermanos Río invita a las amazonas esteñas, en cabeza de la licenciada Luz María Servín y comisión directiva, 1 de noviembre, 1 de noviembre. Fecha marcada para este gran evento, la invitación cordial

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Araca, ahí con César Temita, lindo tema, banda red, versión en vivo, compartiendo señores. 15 de las 5, la invitación para lo que va a ser domingo 25 de octubre. Aniversario gigante, primer aniversario monumental, aso de jinete los chaqueños de San Cristóbal. Aso de jinete los chaqueños de San Cristóbal, la monumental jineteada. A primera hora, banda de Ubitumí. La super banda de Ubitumí a primera hora. A segunda hora, banda show Itapé. Local, ciudad de San Cristóbal, la monumental jineteada. Domingo 25 de octubre. Invita a la querida amiga amazona Analía Díaz y la excelente comisión directiva. Domingo 25 de octubre, este gran evento en la ciudad de San Cristóbal. Un saludo especial para la doctora Liz Cabrera en Oleari, está escuchando la radio. 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Estudio Familia Peña Medina, saludo para el ingeniero Eusebio Peña, está escuchando en la radio, la amazona Elvira Medina, los jinetes esteños, Carlos Peña, Pablito Peña, Estudio Familia Peña Medina, Tabacar Santa Ana de Lorenzo López, Barrio Santa Ana, a 5 cuadras del Cuerpo de Bomberos Voluntarios del Área 4, teléfono 0975-543-586, Tabacar Santa Ana. 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
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Con todo ya nos vamos preparando sábado 17 de octubre, señores. 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Avanzamos, mis amigos, 23 minutitos de las 5. Compartimos lo mejor, estamos presentando tradición y folclore.

Un saludo a nuestros grandes amigos quienes nos sintonizan a estas horas de la tarde. Saludos para el amigo Hugo Cárdenas. Eminga Guazú está escuchando, gran amigo Hugo Cárdenas, saluda ahí, están escuchando. Eminga Guazú, saludo, saludo. Juanca, está súper tu programa, ñajando. Mira, vete y ser a ti. Para Oscar Marecos, está escuchando la radio.

acompañando a los grandes amigos jinetes de Mingahuazú. Saludo, abogado Hugo Cárdenas, ahí en sintonía con nosotros. En Oleari está escuchando la doctora Liz Cabrera. Saludo a su querido hermano, gran amigo Juan Carlos Cabrera, los amigos de la Asociación Jinete Oleari. Saludo grande también en sintonía con nosotros.

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Saludos, están escuchando la radio para Perla Ribeiro, Taylor Cardoso, David Cardoso, al amigo Walter Carajallo. Grandes amigos, ASO 15 de agosto, saludos grandes. En plena sintonía, como siempre, de la radio. 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Saludo ahí, está escuchando la radio al apreciado amigo, gran cordillerano Juan Cañete. Saludo. 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JL Plas Embalajes. 24 de las 5, señores, vamos avanzando.
Reiteramos nuestro número 0973-711-376. Al amigo Oscar Mareco, saludo grande con este éxito. Ser es a ti con la agrupación Banda Los Ángeles.

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Barbería Mister Prieto. 50 de las 5, señores, avanzamos, compartimos lo mejor. 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Y el domingo 18 de octubre estamos con los grandes amigos de Presidente Franco, Comité 2, Fiesta Liberal. 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Avanzamos, 51 de las 5, señores. Compartimos lo mejor. Estamos presentando Tradición y Folclore.

Compartiendo los grandes éxitos, grandes repertorios de la música paraguaya. Banda Revelación del Guairá, señores. Saludos en el kilómetro 19, están escuchando Fabio Alvarenga para Benicio Vareiro con todo, escuchando la radio. Saludos, saludos. 0973-711-376. Habilitado para que puedan contactarse con nosotros. 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
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Avanzamos, mis amigos, 2 minutitos de las 6 de la tarde. Breve pausa y seguimos con muy buena música.

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Sesión y Folclore, 12 minutitos de las 6 de la tarde. La invitación va a lo que va a ser domingo 1 de noviembre. Se está llegando con todo, se está llegando con todo la monumental Gran Jineteada. Aniversario de las Amazonas Esteñas, las pioneras. Esto va a ser en el local del bloque Alto Paraná, la monumental Jineteada. Domingo 1 de noviembre. Presencia a primera hora de la banda Revelación Guairá, segunda hora banda Red de los Hermanos Ríos. Invita la licenciada Luz María Servini y comisión directiva de las Amazonas Esteñas. Domingo 1.

0: 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Gracias por el apoyo. 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
0: 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Avanzamos con buena música, 18 minutitos de las 6 de la tarde.

21 de las 18, ya los tramos finales de la edición de la fecha, con todo el apoyo de Distrimed, distribuidora de medicamentos, Salón 6 y 7, Tinglado 1, Mercado de Abasto Ciudad del Este, Distrimed, 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Saludos para nuestro amigo Don Luis Franco, está escuchando la radio como cada tarde. 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

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Y el domingo 18 de octubre vamos a estar en la gran fiesta liberal en Presidente Franco, Comité 2, con la agrupación Los Ángeles, en las animaciones Juanca Caraguatay, Fiesta Liberal, domingo 18 de octubre. Nos vamos con esto, señores. Gracias por la sintonía, gracias por la preferencia. Juanca Caraguatay, puesta al aire, voz microfónica. Les deseo feliz resto de jornada. Dios mediante.

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4: Con el permiso de los presentes, hoy quisiera homenajear y esta música dedicar al popular Jupa Jupa, Jineteando Banda Pupe, para el número uno del Paraguay.

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pero muy buenas tardes. Muy buenas tardes a toda la queridísima audiencia. Va, este, ¿cómo vende caro? Uy, no lo vi, ¿eh? Estás así de mimbra, sea capela de viñe, pronuncia doñan de estilo y TV. 0983-520025. Ya tengo habilitado. Grande, grande a mi querido joyero. Oye, coge en la cámara. Ahí se da. Saludo cordial al querido gran amigo del joyero. Pollo Pumbarete, ese cuate. Estoy preparando mi joya personalizado. Japoa de amor. Ciudad Nueva, fondo, bebé. Cerquita nomás ya de la parada Santo Domingo. ¿Y andes, amigo? Bueno, le quiero saludar en forma especial a mi querida, apreciada amiga, la licenciada Nelia del Valle. Mi apretón de mano para ella también al comienzo del programa ya se hace sentir enviando su mensajito. Qué bueno, qué bueno. Gracias, gracias por la buena onda, mi querida amiga. Saludos, saludos a los que ya están enviando su mensajito al 0983-520025. Y ande de estilo verlo mi tapa y cuadra más original. Sí, y gusto cuente a Beñez en tu. Vamos, vamos saludando también a la querida, a mi ídola Margarita Román y a todo el equipo, al querido amigo de los clásicos, el saludo cordial, el saludo muy, pero muy especial, y en su persona a toda la comunidad del populoso barrio Las Américas de Hernandarias. Aquí en la 92.5 FM Radio Universo en Duplex, la 98.7 La Bonita Radio Estación Holding de Paraguarí. Les saludamos al mundo entero a través de la www.cadenaradialdeleste.com.py. Banda Pube y Nalomita, Banda Pube en la semana después de las votaciones. Lomita y nervioso país de algunos y otros y está festejando. Saludos, saludos a los muchachos de Audio Impactante. Saluditos, saluditos. Así también le quiero saludar a mis amigos y amigas que tengo en el grupo La Hora del Mate. Saludo cordial para todos y para todas en La Hora del Mate. Le quiero comentar de que vamos a estar el domingo 25 en San Cristóbal. Sí, en la gran jineteada de la Asociación de Jinetes y Amazonas Chaqueños. A la querida amiga Ada Analía y el querido amigo Carlos Díaz. En San Cristóbal estaremos el 25 de octubre, Lomita. Vamos, vamos saludando también amigos, amigas que tenemos en el grupo Sexys en Línea. Saludito también a todos y todas por allí. Saludito, saludito aquí en la 92.5 Radio Universo. Les saludamos. Banda Pupe me mete, oigo. Banda Pupe me mete y gusto. Cuente a billete de cosas, compañero. Ñan de estilo de Pecuado, oigo. Sí, a mi querido gran amigo el emperador, saludos, saludos cordial, afectuoso a todos los que forman parte Fans Club del Emperador. Saluditos, saluditos aquí desde Ciudad del Este en la 92.5 y en Duplex desde Paraguarí, la bonita radio estación Holding para todo el departamento de Ñembucú, Paraguarí, Cordillera y Central. Vamos, vamos saludando también a mis amigos de Itacurí. Saludos, saludos. Popurrí de Latinos, mis queridos apreciados amigos, amigas de Popurrí de Latinos, mi saludo. Ya estamos transmitiendo en vivo para el mundo entero a través de nuestra, de la plataforma TikTok. Sí, ahí está, Twins Bar Group. Saludos a los muchachos de Twins Bar. Voy con mi amigo Seguriti. Seguriti, saludos, saludos para ti. Banda Pubelomita, Banda Pubelomita. Sí, Ñan de Estilo y TV. Apu Show 90.3 Caraguatay. Saludos a los muchachos por allí, por el departamento central.

Teodolino Vera, saludos. Y ya, grande, grande Florentín Mario, saludos, saludos. Ahí que lo mira, ahí que lo mira. Preíse, a Joao Molina, saludos. Grande, grande, grande. Súbelo.

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Torres. Hoy está de cumpleaños la querida amiga, la profesora Suni Torres. Apretón de mano, ese saludo cordial, así como te mereces, mi querida amiga Suni. Saludo cordial, Suni Torres Unzaín, está de cumple el día de hoy, pues la homenajeamos aquí en el programa. Feliz cumpleaños, profesora Suni. Con mucho aprecio y con mucho respeto va el saludo para ti, con los buenos deseos de muchas felicidades. Te saluda Jupa Jupa López. Arriba, arriba. Y va a ser compañero, ¿eh? Banda Júbena, banda Júbena. Súbelo. Nigga!

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0: Sigue.
1: Ay, oye, una blanquita ahí.
2: Sé que venimos yo.
1: A mi querida amiga Nidia Rivas, la que nos da ropas a tu botita.

Elisa, Paulina, Purila, la querida colega, saludo cordial aquí desde el este del país, de la 92.5 FM Radio Universo. La saludamos con mucho respeto. En Duplex, la 98.7, la bonita radio estación Holding de Paraguay. ¡Saludos! ¡Cuba! ¿Qué va a ser, compañero? No embolla, una vaina. Vale un trago, vale un trago.

también ese saludo especial. Están por el barrio Santa Ana escuchando con la familia 92.5. Ramón Benítez Casco, mi saludo especial, hermano, a María Torres, grande. Seguimos. ¡Hup, hup, uva! Y ya. Anda, sube otro, dice compañero, ¿eh? A la querida amiga Maldi Pavón, saludo muy especial hacia el kilómetro 10, ella vive. Saludo especial para mi querida amiga. Seguimos. 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

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Arriba, arriba, Lomina. Banda Pubeina, tu compañero.

El 1 de noviembre, domingo 1 de noviembre, aniversario de la ASO de Jinetes y Amazonas Esteños. Y ahí vamos a estar, con la licenciada Luz María Servín, con todo el equipo, con sus compañeros y compañeras. El 1 de noviembre, fecha marcada en el picadero del bloque Alto Paraná en Ciudad del Este. A lo grande nos preparamos para el domingo 1 de noviembre. ¡Sigue! Se acompaña, ¿eh? Arriba, arriba, arriba. A mi querido amigo Edgar Veloto, mi saludo, mi respeto también.

pasa. Y esa y gustó. Una prohibición ya venía andando y nada. Grande, grande el saludo a mi querido gran amigo, mi ídolo Amancio Villalba. Mi saludo anoche, dice que estuvieron por acá con la banda show Río Negro, estuvieron por acá por Ciudad del Este. Saludo cordial, mi querido amigo Amancio. ¡Hey, qué!

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Un saludo muy especial de parte de Luis Vega a la querida patrona Selva Olmedo y también a Amado Olmedo. Saludos, saludos. Desde Buenos Aires. Seguimos. Arriba, arriba, Lonita, banda.

atajar, hay que hacer algo se cambia. Y a mí es a ti si no juega mi chef y juega mi chulea. No, andate será, salí de ese de su entorno ahí, de los chulis. 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Estación de servicios

Paraguay, ese compañero. Arriba, arriba, arriba, Lomita. La rosa del Paraguay suena. ¡No! ¡Uba! A la licenciada Nélida del Valle, destacadísima amazona, mi saludo, mi respeto, mi aprecio. Saludito, saludito con esta hermosa canción. La rosa del Paraguay, especial a la querida, apreciada amiga, licenciada Nélida del Valle.

cumplidoras, aquellos que tuvieron la visita de la Asociación de Jinetes de Guirarobaná, los norteños. Ellos estarán de fiesta este próximo domingo 11 de octubre en Guirarobaná, apenas 100 metros de la ruta asfaltada, la ruta principal. Allí vamos a estar con todos, dos grupos banditeros como si fuera poco. Y ya saben, en Guirarobaná, Canindeyú, vamos a tener la grata presencia de Jinetes y Amazonas del país entero. Como una organización muy cumplidora, ASO de Jinetes Norteños estará de fiesta. Banda Puba, ya saluda a mí lo mitad, ese compañero, ¿eh? ¡Puba! 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

0: 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Gärna jag. Ja, en apela cierto y te hace mañana de hoy. Gärna jag. Angie López, saludo cordial para ti, mi querida amiga. Grande, grande, grande. Saludito, saludito. Cuba, Berlis Brites, Adán Cabriza, saludos. Mañana, amigo de Eli, viste a Adán Cabriza ahí. Debe tomar piña, hijo. Elías Cubas. Súbelo, arriba. Gracias, Benigno. Ya ande, bro. Ya ande, ya.
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0: Compañero, arriba, Lomita.

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seguimos. Está Yamín de Hey, oh, Dios, ¿eh? A mi querido gran amigo y colega Miguel Méndez. Mi saludo cordial al poeta de origen barrereño. Saludo cordial, mi querido amigo Miguel.

Arriba, arriba la humanidad. 92.5 FM Radio Universo de Ciudad del Este y la 98.7 La Bonita Radio Estación Holding de Paraguarí. Banda Pube, lo mira.

Mícolas de la Peje, yo digo, ¿eh? A mi querida ídola que está enfermita, a la querida Tina Grance, mi saludo, mi respeto, mi aprecio para ella y le deseamos pronta recuperación. Vamos, vamos.

una enfermedad que le va a llevar, le va a costar platita, pero lo importante es que nosotros somos solidarios, personas solidarias, siempre le pasamos la mano a nuestros colegas, a nuestros amigos, a nuestros vecinos, así es que la solidaridad nos identifica a nosotros los bohemios. Y Tina Gran se está necesitando de la solidaridad nuestra. Vamos, voy a pasar la coordenada ya después para que la gente pueda saber un poco en qué situación estamos.

afectuoso al querido amigo Luis Antonio Rivas, gran músico. Saludos, déjelo bonita. A Juan Carlos González, mi saludo, mi respeto también. Aquí en el programa le saludamos. Grande, grande, mi querido amigo Efraín, al abogado Efraín y a esa raza nuestra. Saludos, saludos, mi querido gran amigo. La puta, ahora saludos en la 92.5. Seguimos. Arriba, arriba.

seguimos. Grande, grande, Ever González. Saludos cordial, mi querido amigo Ever. Saluditos, saluditos. Banda Pubeina. ¡Hey! ¡Sigue! ¡Ya! O sea, uy, a cuál lo metas, compañero, ¿eh? Puede ver a Moina, Neiti, viene y nada, ya, uy, ama lo metas. ¡Sigue ese compañero! Arriba, arriba, arriba lo metas.

Al arquitecto Tony, mi requintista, un gran músico, Hernán Darias, en sintonía también de la 92.5 en este momento. Saludos, saludos, mi querido mío arquitecto Tony, mi músico, mi ídolo. Saludos. ¡Uba! ¡Eva se acompaña! No me embollado la vaina, ¿eh? ¡Arriba, arriba, arriba! Y mi saludo especial a Ramón Barrios Román, mi querido gran amigo. Saludo cordial, mi respeto de siempre a su persona. Grande, grande, Ramón Barrios Román. Saludos, saludos, gran maestro del sonido. Le quiero saludar en forma especial aquí en la 92.5, en Duplex, la 98.7, la bonita radio estación de Paraguay. En cadena, estamos trabajando ahí. Saludos, saludos. Arriba, arriba, arriba, arriba, Lomita. 09-8352-0025 y el 73-500-8368. Indíquenme quiénes son los que están de cumpleaños. Por favor, mensaje.

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saludo muy especial a la gran familia Grance, con mucho aprecio. El saludo para todos los integrantes de este gran grupo de WhatsApp. Familia Grance, saludos. Amigos por siempre, saluditos.

0983-520025. Envíen ya su mensaje, escriban y envíen sus mensajes de texto. ¿Quiénes son los que están de cumpleaños? Vean,

arriba. Vamos, vamos, vamos a especial saludo a la licenciada Carolina Torres Unzaín, apretón de mano. Saludo cordial para ti.

profesora Zunilda Torres. Hoy está de cumpleaños, mi querida amiga. Hoy nuestra homenajeada de la fecha. Grande, grande, profe Zuni. Saludos de parte de tu mamá, tus hermanos, tus hermanas, toda la gran familia Torres. Y te saluda Jupa Jupa López. ¡Jupa! Llevas a nivel mina las embotadas, ni mínate. ¡Nick! ¡Nick! ¡Nigger!

0: minte, no. De gusto y envía cada bola pues viajando hoy. Vamos, vamos, vamos, vamos. Y a ese compañero, ¿eh? Deseo de muchas felicidades a los que están de cumpleaños el día de hoy. A todos y todas, por igual.
1: Con ramillete
0: de flores. Hoy está de cumpleaños Bel Santa Cruz, grande Belén. Muchas felicidades para ti, mi querida amiga Belén. Hoy está de cumpleaños Carolina Brites. Felicidades en tu día, Caro. Marta Rosana Benítez, muchas felicidades hoy en el día de tu cumpleaños. Mi querido gran amigo Jaime Javier Aguilar, el carayaoense, hoy día por España. Un saludo cordial por su cumpleaños. Grande Jaime, saludos. Amado Sosa, muchas felicidades, mi querido amigo Amado. Vamos saludando también a Lorena Monzón. Muchas felicidades, Lorena. Felicidades en tu día, Perla Roa Dávalos. Felicidades en tu día, Daisy Penayo. A Yeru Cruz, saludo también a Yeru Cruz. Saludo también a Zaida Vera. Felicidades en tu día.

Grande, grande, grande, mi querido gran primo Amado Sosa. Felicidades en tu día. El día de hoy es tu cumpleaños, pues aquí en la 92.5 FM Radio Universo de Ciudad del Este y la 98.7, la bonita radio estación de Paraguarí, te homenajeamos por tu cumpleaños. Muchas felicidades, Amado. Te saludo a Jupa Jupa.

en Ciudad del Este, el 1 de noviembre. Mi querido amigo, mi querido apreciado amigo, jinete destacado, señor presidente Franco, Blas González, está de cumple. Muchas felicidades, Blas, de parte de tu familia, tus amigos, tus hermanos, tus hermanas, la gran familia. Hoy se visten de fiesta también. Muchas felicidades, Blas González. Muchas felicidades a Nubia Acosta. Felicidades en tu día a Clara Gómez. Muchas felicidades también en el día de tu cumpleaños a Mariel Benítez. Hoy la profe Sunilda Torres Unzaín está de cumple. Felicidades en tu día. Tantos amigos y amigas hoy están de cumpleaños, pues para todos y todas va el saludo especial en esta tarde de día jueves 8 de octubre. Muchas felicidades.

¡Hup! ¡Uba! ¡Arriba, arriba, arriba, Lomita! Son las 20 horas y el saludo especial a nuestros queridos amigos. Juan Dapu, ya saludos a Lomita, ya anda, amigos, fuera de

haces, compañero? Ya saluda, mira, sea amigo, ese ídolo Luis Rivas, mi querido artista que formó parte de varios grupos musicales y entre esos grupos el dúo Pinto Benítez. Mi querido amigo Luis Rivas, mi respeto, mi aprecio a tu persona, CKP.

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hasta aquí nuestra programación del día de hoy, con muy buena onda. Agradecimiento especial a todos los que nos acompañaron en nuestra programación del día de hoy. Una programación más. Muy agradecido a todos los auspiciantes, a todos los patrocinadores del programa. Muchísimas gracias, ellos son los que hacen posible la realización de este trabajo. Agradecido, muy, muy agradecido. Con mi compañero de trabajo, Cecilio Javier, por aquí paramos, diciéndole a cada uno de ustedes, Dios se los pague, mandé. Y será hasta la próxima. ¡Bu!

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¿Qué tal? ¿Cómo están? Bienvenidos, mi querido oyente, mi gran audiencia, en esta prestigiosa y escuchada emisora. Aquí arrancamos este cuarto capítulo de este subprogramación, como siempre con la bendición de Dios Todopoderoso, con la esperanza de poder servirlos a cada uno de ustedes. Ya por supuesto con nuestro teléfono habilitado para que puedan escribir, puedan hacer preguntas o simplemente reserva de turnos a través de nuestra línea astral, el 0975-747474. 3x74. También tenemos muchísimas personas que se comunican con nosotros a través de nuestras redes sociales, como Facebook, como también Instagram. Mucha gente a través de Facebook no envían mensajes, reserva de turnos. Hagan sí, sus preguntas, como así también dale me gusta a esta página, porque van a recibir todos los días mensajes importantes, pensamientos positivos y motivadores. Brando Espiritualista, dale me gusta. El profesor Douglas con toda la gente que se hace sentir a través del teléfono me está indicando de que muchísima gente están haciendo preguntas. Algunos quieren saber sobre su vida, otros sobre sus proyectos, otros que quieren saber si va a recuperar a ese amor perdido, muchos empresarios, comerciantes que quieren mejorar sus pasos, crecer, progresar, que se está estancando. Es como que se sienten atados, estancados en la vida. 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Aquí, por ejemplo, una de las preguntas dice: Maestro Brando, estoy escuchando la radio y espero que me ayude porque ya sufrí más de 16 años una enfermedad que cada día que pasa me hace sufrir más. En este momento ya no puedo ni levantarme. Me duele todo el cuerpo, no tengo fuerza y me duele constantemente de noche los huesos también. Ya me hicieron muchos estudios, ya consulté con muchos profesionales, pero aún así no he podido encontrar las causas. Por favor, soy del signo de Capricornio, tengo 59 años, hermano capricorniano. Gracias por compartir con nosotros, por las confianzas. Quiero que nos visite porque vos fuiste víctima de un trabajo de brujería de parte de una mujer con quien tuviste mucho conflicto hace casi 20 años. Inclusive estuviste preso casi 4 meses en aquel entonces a consecuencia y causa de esa señora. Veniste, vamos a hacer una liberación, tener una fotografía que está enterrada en el cementerio. Vamos a liberarte, librarte, desatarte de ese sufrimiento y no necesitas ni un guaraníes. Quiero que venga con la fe puesta en Dios Todopoderoso y a cambio quiero que ayudes a personas que necesitas y a personas enfermas también, que hay muchísimos. Así que te esperamos y ya sabes que hay solución para vos. Después vas a consultar con un profesional reumatólogo y ahí vas a ver que en pocos meses, si te cuidas en la alimentación, tu vida va a ser diferente. Gracias por escribirnos. Otro mensaje que llega dice: Profesor, quiero saber si mi pareja me conviene. Tengo 27 años, él tiene 56 años. Soy de Acuario, él es de Tauro. Hermana acuariana, este hombre no es malo. Te quiere mucho, pero él no pretende quedarse contigo a consecuencia de tus actitudes y carácter que muchas veces te domina. Le hace sufrir mucho porque vos sos una persona que reclama más de lo demás y tu inseguridad te lleva a que él no tenga esa paz que necesita en su vida. Necesita calmarte, madurar y puede llegar a un puerto muy lejano, pero tarde o temprano se van a separar porque hay una persona que no quiere que ustedes se queden juntos. Así que te esperamos esta semana. 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
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Atención, atención, muchísima gente está llamando desde Foz de Iguazú, Brasil, desde Puerto Iguazú, Argentina, desde España, desde São Paulo, Brasil, a través de aplicaciones que comparte con nosotros. Y tenemos aquí mensajes, más de 90 mensajes inclusive, porque mucha gente ya envían sus mensajes anticipados. Y vamos a hacer lo posible para contestar algunos aquí. Y por supuesto, posteriormente también podemos hacerlo a través de nuestro teléfono. 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Llega un mensaje, dice: profesor, me llamo Rosa, quiero saber si vuelve conmigo Ramiro. Dice: él es de Tauro, yo soy Capricornio. Ya no vuelve, ya no vuelve. Él está con otra persona, sí. Bueno, me contaste que hace 8 meses se mudó a otra ciudad para trabajar. Y a los 3 meses ya conoció a otra persona. Planea casarse, así que habla bien con él. Te aconsejo que te calmes, no te conviene. Te espera otra persona que te va a convenir, que va a cambiar tu vida, que vas a ser feliz a su lado. Sos joven, no me dijiste tu edad, pero veo que tenés tan solo 30 años. Otro mensaje que llega dice: profesor, ¿vale la pena luchar por mi ex? Señora, siento que tengo que volver con ella. Tenemos 2 hijas, dice. Yo soy de Leo, ella es de Géminis. Hermano leonino, puedes volver con ella. Lamentablemente, ella se equivocó. Ella conoció a otra persona. No me dijiste vos eso. Yo sé que la descubriste vos. Llegaron a problemas muy graves, pero veo que las criaturas están sufriendo mucho y ella también está arrepentida. Puede volver juntos. Ella también está arrepentida, quiere volver. No sabe cómo resarcir todo lo que ella hizo. No sabe cómo solucionar. Acércate principalmente a tu comadre, que tiene mucho contacto con ella. Y si vos estás dispuesto, si sos una persona madura de olvidar lo que pasó, pueden vivir felices juntos. Pero traten de venir junto a nosotros. Atención Caguazú, atención Coronel Oviedo, Paso Yovay, atención Repatriación. 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Ayer tuvimos más de 80 personas. Muchísima gente llegaron desde Vaquería, desde Inú, desde San José de los Arroyos, desde ciudades aledañas a Caguazú. Muchísima gente de Campo 9. Agradezco a la gente también de Caguazú, de Campo 9, que se acerquen. Y hablando de Caguazú, aquí llegó un mensaje que dice: profesor, yo soy aquí de barrio San Lorenzo. Quiero saber por qué no me sale nada. He perdido todo. Me siento atado y estancado. Estoy a punto de perder la casa de mi mamá que me dejó, dice. Y veo que ustedes fueron víctimas de un trabajo del mal de parte de su propia familia, después de un tiempo que falleció su madre, porque vos te quedaste con la casa. Y ese, ellos nunca aceptaron. 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Otro mensaje que llega dice: profesor, estoy escuchando la radio, gracias por ayudarme. Hoy en día me siento una persona diferente. En un momento perdí la esperanza de vivir. Pensé que el mundo se me derribaba sobre mí. No me salía nada. No tenía más fuerza. Me sentía vacío. Ustedes me demostraron que yo podía. Y gracias a la liberación que me hicieron y gracias a la esencia que me regalaron, profesor, empecé a tener suerte, a mejorar mi trabajo, a abrir mis propios negocios. Y hoy en día estoy creciendo cada día más, profesor. Quiero visitarlos esta semana, te esperamos. 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Otro mensaje que llega dice: profesor, estoy escuchando las radios desde Campo 9, yo soy un colono agradecido. Yo soy menonita. Me costó mucho consultar con ustedes, pero gracias a un funcionario mío me acerqué y ustedes me ayudaron a superar los problemas que tenía en mi casa. Hoy en día hay paz,
hay entendimientos y sobre todo estamos creciendo cada día más. Y espero que nunca me abandone, profesor. Qué lindo recibir estos mensajes. Están llegando mucha gente, muchísimas personas de distintas religiones, posición social, muchísima gente que creía en lo que muchas personas incrédulas hay, ¿verdad? Son incrédulas, pero tienen problemas y buscan ayuda también en un momento dado. Porque sabe que cuando llega junto a nosotros, por ejemplo, en el kilómetro 4 estamos toda la semana, saben que vamos a ayudarles. Somos sus hermanos, abrimos nuestros brazos, nuestro corazón. Cuando llegan, ni siquiera necesitan, no hace falta que nos digan sus problemas. 30 años de experiencia, cantidad de miles de personas que han pasado por nosotros, solucionaron sus problemas. No importa a qué religión perteneces, no tiene nada que ver la religión aquí. Lo importante es que vos seas feliz, que vos puedas crecer, sentirte realizado, agradecidos a Dios. Disfrute de una buena salud, de una buena compañía familiar. Por eso siempre le digo a la gente, aprendan a perdonar, aprendan a pedir perdón, aprendan a demostrar a su padre, a sus hermanos, a su familia, un buen día, cómo amanecieron, cómo están. Es lo más lindo. Así que hoy es el día en que ustedes se paren frente a un espejo y digan, yo voy a cambiar, yo voy a mejorar. El tiempo pasa, la vida es corta, quiero ser feliz, quiero triunfar, quiero disfrutar. Acérquense. 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Llega otro mensaje, dice, profesor, yo soy Rubén, no tenía más ganas porque no me salías nada, estaba triste, solo quería estar en casa, estaba desmotivado. Desde que me entregaron la esencia, empecé a tener éxito en el trabajo, me llevo bien ahora con mis hermanos y en casa también. Mi mamá quiere visitarte, dice, le esperamos, vos sos de repatriación, te esperamos. Muchísima gente llegan también de Paso Yubay, los mineros, muchísimas personas que agradecen porque están teniendo suertes y éxitos en su trabajo en la minería. Muchos colonos de la zona de Guingú también. Muchísimos ganaderos de la zona de Blas Garay también se acercan los días miércoles en la ciudad de Caaguazú, enfrente a Copaco. Llega otro mensaje, dice, profesor, yo soy de Puerto Iguazú, Argentina. Quiero saber si qué puedo hacer para salir de esta atadura. No me sale nada, cerré mi negocio y ahora estoy perdiendo a mi familia. Dice, me llamo Nolasco, tengo 43 años. Hermano Nolasco, veo que sos del signo de Leo, un hombre bueno. Pero tu compañera, tu pareja es el problema. Yo sé que vos le descubriste algo en ella que te ocultaba. Y ahí está los problemas. Esa persona mandó a hacer un trabajo de aborrecimiento desde hace 4 años, casi 5, para que ustedes se separaran porque él se quiere quedar con tu señora. Y está logrando. Y está trancando, trabando todo de vos. Nada te sale. Muchas peleas. Inclusive no dormí por las noches. Así que te esperamos en Ciudad del Este mañana. Mañana mismo en el kilómetro 4. Te vamos a enviar la ubicación a través de nuestro teléfono. Otro mensaje que llega, dice, profesor, hace muchos años consulté con ustedes, como 12 años. En aquel entonces me dijiste que me quería ayudar, pero yo no creí, porque en realidad yo solo fui a llevarle a mi mamá por un problema que tenía, que gracias a Dios ella solucionó. Pero cuando eso me dijiste, de que realmente yo no creía, pero me dijiste que estaba preocupado por mí, porque veía una enfermedad en mí,
y yo no presté atención. También me dijiste de que mi novia en aquel entonces no me convenía. Y no presté atención a lo que me dijiste. Pero hoy en día, todo lo que me dijiste, me anticipaste, sucedieron, profesor. Tengo una enfermedad incurable, me detectaron hace 7 años. Y la persona que en aquel entonces estaba de novia, hoy en día estamos separados porque me abandonó y me causó muchos problemas. Y me gustaría saber, profesor, si ustedes pueden ayudarme aún. Y quiero saber cuándo pudo visitarte, dice. Y esto les pasa a mucha gente. La gente dice, no creo, dice, esto no es cierto, no es verdad, pero de abajo le están perjudicando. La energía le está cerrando. La fuerza negativa le está dominando. La inseguridad. Toman decisiones equivocadas, le lleva al fracaso, a la infelicidad. Y hoy es el momento de decir, quiero triunfar, quiero ser feliz, quiero salir adelante, quiero que salga bien mi negocio, quiero estar bien con mi familia, recuperar el amor perdido. 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Llega más mensaje y dice, profesor, reserva el turno para el día lunes en Ciudad del Este. Dice, sí, con mucho gusto. Le esperamos enfrente al supermercado Gran Vía. Otro mensaje que llega dice, profesor, yo ya consulté con ustedes 3 ocasiones, pero no pude terminar mi tratamiento. Hace 2 años que dejé. Quiero retomar, profesor. ¿Puedo hacerlo? Dice, claro que sí. Ayer, por ejemplo, en Caguazú llegó un señor después de casi 7 años. ¿Poder retomarlo? Por supuesto que sí. Muchísima gente viene después de 1 año, después de 6 meses, retoman su tratamiento después de 10 años, algunos vienen. La vez pasada vino uno después de 19 años. Todo es posible cuando una persona viene con la fe puesta en Dios Todopoderoso y en la Virgencita Azul de Caacupé. No se olvide que hay que llevarlo siempre en su corazón, en primer lugar, a Dios, a la familia y sobre todo limpiar su corazón del odio, del rencor. Toda esa basura que le afecta, lárguelo afuera. Comienza una nueva vida. La vida es corta y maravillosa. Así que hoy es el momento de decir, quiero triunfar. Para eso le vamos a regalar la esencia consagrada. No le va a hacer ningún milagro, pero sí le va a dar un magnetismo importante y positivo, porque está hecho de esencia consagrada, como el jazmín, que es para la prosperidad, de la rosa, que es para el amor, de nardo, que para su amistad, en fin, así sucesivamente. Ahora es el momento de que usted diga, yo quiero ser feliz, quiero triunfar, quiero que me salga bien mi negocio, quiero salir de esta enfermedad desconocida. Hay tanta gente que trabaja de sol a sol, de todos los días no le sale nada, patinan, vuelven a quedarse en el mismo lugar. Para eso le vamos a regalar esta esencia consagrada para las suertes instantáneas. Una primicia del profesor. Otro mensaje que llega dice, profesor, tengo 3 hijos y estoy pasando una etapa difícil en este momento. No sé qué hacer de mi vida, siento que no me sale nada, estoy alcanzando mis 37 años. Soy del signo de Acuario. Hermana acuariana, veo que tenés al papá de tu hijo que trabaja en una empresa, pero tampoco no están juntos viviendo como una pareja estable. Tampoco no se separan. Pero lo que más me preocupa aquí es algo que vos no me comentaste. Que hace casi 7 años está con un hombre que tiene compromiso. Es como tu refugio, pero vos te estás perjudicando a ti mismo porque este hombre se aprovecha de ese sentimiento de vacío que vos tenés. Y lentamente te estás enamorando. Parece que te hace bien, pero cada día que pasa te está perjudicando más. Te vas a envejecer así y algún día te va a dejar, porque él tiene a su señora. Y yo sé que la señora también está enterada ya. Y esto te va a traer muchísimos problemas en el futuro. Así que vení. No quiero más que sufras. Veo que hay noches que no dormí. No sabes qué hacer. No tenés más paciencia ni por tus hijos. Es el momento de decir, soy joven, tengo tiempo a ser feliz. Para eso te vamos a regalar la esencia consagrada. Una primicia del profesor Brando
para toda la gente que llega. Hoy jueves en Ciudad del Este, mañana también, y sábado en el kilómetro 4 de Villas a Hernandarias. 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Aquí llega otro mensaje, dice: profesor, yo soy de Coronel Oviedo, quiero que me reserve turno para el otro miércoles. Dice: con mucho gusto, le esperamos. Otro mensaje que llega, dice: profesor, yo soy de Villarrica y no salgo de enfermedades, en mi casa hay muchas peleas entre mis hijos. Dice: vení y llevar la esencia consagrada, eso te va a ayudar muchísimo. 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Llega el mensaje, dice: profesor, quiero que me ayude, estoy haciendo un negocio y será que me va a salir bien. Tengo 37 años, soy de Piscis. Hermano pisciano, veo que no te va a salir bien ese negocio. No invierta más porque podía salir arrepentido y te va a costar muchísimo recuperar los perdidos. Así que gracias y te esperamos esta semana porque la suerte no te está acompañando en los últimos 3 años. Muchas pérdidas, repetitivo. Otro mensaje que llega, dice: profesor, hace 18 años que estamos juntos con mi pareja, quiero saber nuestro futuro, háblenos por favor. Dice: yo tengo 38 años y él tiene 45. Dice: yo soy de Libra. Hermanas libranas, aquí el problema no es tu marido, él tendrá su carácter. Veo que tuvo alguna decisión equivocada respecto a que le descubriste teniendo contacto con algunas mujeres, pero él cambió. Puedes confiar en él. Ama a su familia. Lamentablemente vos te estás equivocando. Está teniendo mucha conexión con un hombre que te está haciendo volar la cabeza. Y esto te va a traer arrepentimiento en el futuro. Te vas a descontrolar y yo sé que ya se encontraron en 3 ocasiones. Escondidas, sin que solamente sabe tu hermana. Y no cometa más ese error porque vas a lamentar. No deje que el diablo se apodere de tu familia porque va a traer turbulencia negativa y sufrimiento. Habla con tu marido, despertarle a él. Vos también vas a recuperar esa pasión que está perdiendo porque hay días que vos no querés ni que te toque más él. Vení junto a nosotros antes de que sea tarde. Porque van, aparte de traer sufrimiento, arrepentimiento, pérdidas económicas y muchos llantos. Gracias a que escuchaste este programa vas a evitar situaciones y sufrimiento casi de 5 a 7 años. Hay tanta gente que está pasando momentos difíciles y no buscan ayuda. Tomen decisiones, busquen profesionales. En nuestro consultorio, cuando vos llegas, ni siquiera hace falta que nos cuenten sus problemas. Al mirarles en los ojos, ya sabemos, 30 años de experiencia, 80, 100 personas por día consultando, personas de distintas religiones, posición social. Y esto nos motiva a decirte a vos que estás escuchando la radio también: ¿por qué dudas? Si querés salir de ese enredo, si querés salir de esas dudas, si querés mejorar tu trabajo, vos sos capaz, te sentís capaz, pero estás atado y estancado. 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Así que no esperes más y no dejen más para mañana lo que se pueden hacer hoy. Ayer en Caguazú, porque los días miércoles hacemos consulta en Caguazú, llegaron mucha gente de distintas religiones, sobre todo evangélicos. Y les felicito porque muchas veces los evangélicos se dejan llevar o manipular por su pastor. Y hace o le hace creer de que esto es malo consultar con un espiritualista.
nosotros no damos malos consejos. Y todos somos hijos de Dios. Y lo más importante, somos sus hermanos, sus amigos y su servidor. Y es momento en que ustedes abran sus ojos, miren hacia el horizonte y comiencen a avanzar, a caminar y a escalar hasta llegar a su objetivo, a sentirse realizado y agradecido a Dios Todopoderoso. Juan, esta semana aproveche la esencia que es muy lindo, nos llegó desde la India, un material poderoso, magnético, para tener positivismo. Y es el momento en que también ustedes se den cuenta de que están perdiendo tiempo. Llega más mensaje que dice: profesor, gracias por ayudarme. Gracias a usted y la profesora recuperé a mi pareja después de años de sufrimientos. Después de consultar y de llevarlo su fotografía, en menos de 4 semanas ya estamos juntos. Y ahora queremos casarnos, profesor. Dice, qué lindo. Van a ser muy felices. Porque nosotros le vamos a ayudar. Otro mensaje llega, dice: profesor, quiero hacer un viaje hacia Europa. ¿Será que me conviene? Por un lado te va a convenir, porque vas a poder al menos salir de esa deuda que tenés a lo largo. Porque aquí no te sales nada. Además, estamos viendo que tenés muchos problemas con tus parientes. Pero veo que sí te vas a ya correr el riesgo de perder a tu señora. A no ser que en poco tiempo le invitas a que ella viaje también. Pero le vamos a ayudar. Vení esta semana. 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Aquí llega más mensaje, dice: profesor, resérvame turno para el sábado en Ciudad del Este. Los días sábados en Ciudad del Este atendemos hasta las 3 de la tarde, hasta la hora 15. Otro mensaje que llega, dice: profesor, quiero saber si mi hijo se va a curar de una enfermedad que tiene. ¿Qué puedo hacer? Dice. Ya consulté a algunos espiritualistas y me dijeron que me van a curar. Aquí envió la foto. La enfermedad de tu hijo no es para espiritualista, es para médico clínico y para reumatólogo. No es para... Porque tu hijo no está dañado por un mal artificial, por una brujería, nada de eso. Yo sé que ustedes le culparon a su pareja. Pobrecita, ella es inocente. No tiene nada que ver. Así que llévelo a un médico clínico, a un profesional y a un reumatólogo o profesional que le van a explicar mejor que yo que es su trabajo. Otro mensaje que llega, dice: profesor, yo soy Teresa, gracias por ayudarme. No dormía por la noche, no me hallaba más en casa. Casi me separé de mi marido, pero ustedes me entregaron hace un mes la esencia consagrada y hoy día me doy cuenta de que estaba equivocado y me siento motivada. Siento que todo lo que hago me sale bien, profesor. Gracias por su ayuda, dice. Y bueno, son mensajes que nos motivan a venir aquí en la radio y decirte a vos que estás escuchando la radio que vos también podés salir de esto. Mejorar, progresar, triunfar y ser feliz. Mejorar tu trabajo, tu negocio, tu carpintería, tu taller, tu negocio, que lo haces con mucho cariño y con mucha ganas de mejorar. Lamentablemente el tiempo se nos va, ¿verdad? Pero no es una despedida, es una pequeña pausa, porque mañana, viernes, estaremos con ustedes en esta misma hora, en estas emisoras. Bendiciones a todos. Hasta